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0: 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En Tropicana son las
1: 8:27 en Tropicana.
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0: 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Son las 8 de la noche, 39 minutos, 8:39.
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1: Ay. Buenas noches a todos. Decidí hoy subir a cantar a estos lugares donde normalmente la gente come y no lo escuchan a uno, pero hay una amiga muy especial que está escuchando esta canción. Amiga, marica, ya.

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0: Mucho Tropicana, la más bacana, la emisora diferente. 8 de la mañana, 17 minutos. Buenos días.
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0: Escuche Tropicana, la más bacana, 319-580-7706. En este fin de semana, le habilito el Tropi WhatsApp a mis queridísimos amigos carepalitos, carepalotes, carepalos, carepalísimos. Yo soy Esteban Geseta, para los que no me conocen, sean bienvenidos a la programación de Tropicana del fin de semana. Qué rico es saludarlos a todos ustedes en esas mañanas. Hoy la mañana estaba como un poquito fría. Vamos a subir el ánimo. Dice: uno la fama se la gana poco a poco. Yo no tengo plata, pero tengo saoco. Y que suba, que suba, que suba. 8 de la mañana, 18. Esa es la más bacana, Tropicana. 319-580-7706. Buenas. ¿Ya se levantaron o todavía no? Hago un saludo a los amarillitos que por ahí me estuvieron pitando también. Mis queridísimos amigos, hombre, que siempre me ven en la cachetineta y me van pitando. Un saludo para todos ustedes. Yo escucho Tropicana, la más bacana. Y ahora en ese momento, vamos a meterle el valladuro, venga suave, de la radio. Esta es la verdadera salsa. Esta es la verdadera salsita. La salsa rica. Ahora verá que estamos en salsa. Yo escucho Tropicana, GZ al aire.

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0: 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En Tropicana son las...
1: En Tropicana, la más bacana, 8 de la mañana, 42 en la más bacana.
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Yo escucho Tropicana, la más bacana, 9:34 a.m. Esa es la emisora diferente que ayuda a los peluditos y a la gente. Y atención, porque con nuestros amigos de Colchones Bella Luna vamos a estar entregando un triángulo para TV el día de hoy. Pero quiero saber, en estos momentos, oyentes de Tropicana, ¿cuántos están activos? 319-580-7706 en Tropicana, la más bacana. Dígame en una notica de voz. Vamos a entregar ese triángulo para TV de Colchones Bella Luna. Yo escucho Tropicana, la más bacana. Dígame en una notica de voz, ¿usted por qué quiere ese triángulo para TV? Tremendo triángulo. Para cuando usted se vaya a acostar a ver televisión. Uy, qué bacano. Yo ya lo probé. Yo fui a Colchones Bella Luna y me acosté en ese triángulo. Y yo, bacano. Dígame, notica de voz, notica de voz. ¿Cuántos están activos? Para decirle a los de Colchones Bella Luna, vamos para encima. Vamos a rifar ese triángulo para TV. Yo escucho Tropicana, la más bacana. 319-580-7706. Váyame enviando notica de voz, notica de voz, notica de voz. Ya los vengo a escuchar.

0: Estamos en el fin de semana. Yo escucho Tropicana en la más bacana, 9 de la mañana, 46 minutos. Estoy hablando con nuestros amigos de Colchones Bella Luna en estos momentos. Me dicen por acá, vea, vamos a hacerlo más fácil. Ustedes envíenos un audio contándonos para quién quieren ese cojín y por qué. La respuesta más creativa y emotiva será la ganadora. Así que 319-580-7706. ¿Usted para quién quiere este cojín? ¿Y por qué? Cuéntemelo al Tropi WhatsApp de Tropicana. Vamos a dar una canción más y ya vengo a escuchar los audios.
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15: Iniciamos los durísimos trenes en Tropicana, la más bacana. La emisora diferente que ayuda a los peluditos y a la gente. Ay, Dios mío, esa persona que no supo valorar. Vamos a decirle algo que dice el maestro Moncho Santana. Dice, tendría que llorar por ti.

0: ¡Ya no queda nada! ¡Eso lo dice el Moncho Santana! ¡Tendría que llorar por ti, mira! ¡Me río, me río, me río, me río, me río!
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0: Tropicana. La hora en Tropicana, 10 de la mañana, 4 minutos, 10, 4 en Tropicana.
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0: Ay, ahora los oyentes de Tropicana conmigo, ¿vamos a suspirar o no? Vamos a sacar esas emociones. Vamos a sacar esas emociones a flote. Déjela salir, ¿no? Muchas veces se guardan las emociones y no, eso hay que dejarlo. Sáquelo, sáquelo, sáquelo todo y suspire conmigo con esa canción. Eso se llama Hechizo de Luna. Suspire y déjese llevar. Yo escuché Tropicana, estos son los duros.

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1: Con FENAVI la hora, 10 de la mañana, 10, 10, 10.
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1: Ese es el país del pollo, yo escucho Tropicana. La más bacana, son las 10 de la mañana, 10 minutos en la más bacana.
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1: Estamos en Tropicana, la más bacana, la emisora diferente que ayuda a los peluditos y a la gente. Voy a escuchar esos audios que me han mandado mis queridísimos amigos de Colchones Bella Luna, mi amigo. Buena.
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1: Miriam, ¿cómo está?
4: Obviamente quiero ganarme lo que están rifando, sí, porque es justo y necesario para las mujeres, lo necesitamos. Mientras nuestros maridos se acuestan y se tensionan a ver el mundial, nosotros podemos relajarnos. Delicioso. Entonces, porfa, la quiero. Tropicana, la más bacana.
1: Muy bueno ese audio. Yo escucho Tropicana, buenas.
5: Tropicana, la más bacana.
1: Arepalito.
5: Con el DJ número uno.
1: Mi amigo, gracias. Gracias, mi amigo, hombre.
5: Para que me coloque un temita.
1: ¿Sí?
5: La temperatura de los hermanos.
1: Uy, mi amigo, no. No
5: gracias,
1: le metas así.
5: GZ y Tropicana.
1: No, mi amigo, yo lo que quiero esta mañana es beber. Esa canción no me pone a beber, yo escucho Tropicana, buenas.
6: Yo quiero ese cojín para...
1: ¿Para qué?
6: Mi hijo, que cumplió años precisamente hoy, hace 8 días, que fue el personaje que llegó a mi vida a darle un revolcón de amor, un revolcón de risas, de aventuras, hasta de mal genios, de gritos...
1: Ay.
6: Y que hoy, después de 22 años,
1: ¿sí?,
6: agradezco a Dios por ese regalo tan hermoso que Él me ha dado, que es ser madre.
1: Qué bonito.
6: Y tener a mi familia y a Él, que fue la primera persona que me dijo mamá. Para mi hijo, quiero este regalo para que Él pueda continuar con sus estudios, porque Él se trasnocha mucho. Y para que él pueda estar cómodo, para que él pueda disfrutar. Y sé que Colchones Bella Luna no lo va a regalar.
1: ¡Qué bonito! ¡Qué bonito mensaje! Me dieron ganas hasta de ser papá y todo. Escucho Tropicana, la más bacana, 10 de la mañana, 12 minutos. Ahorita vamos a estar con el Tropigol de Tropicana con nuestros amigos de Colactios. Eso va a estar bueno también. Yo escucho Tropicana, la más bacana, 10 de la mañana, 13 minutos. Es que yo quiero beber y quiero escuchar algo como así, vea. ¿Vamos a beber o vamos a beber? Dígamelo.

0: Ay, Dios mío, este es el durísimo de Sírvalo Pues, Sírvalo con GZ.
1: Durísimo de Sírvalo Pues, la canción que me pone en modo chupe.

0: Que no creo.
1: El durísimo caliente. Esa canción que arde de pasión.
0: Ahora pongámonos un poquito caliente, ¿le parece?
2: Ay, qué rico.
0: Llega Guayacán. Se me subió como una calentura por el cuerpo. Por esta canción. 7 de la mañana, 18. Ya tenemos a Karina, la Pocahontas de la radio en las calles. Vamos a estar con el Tropigol con nuestros amigos de Colácteos. Yo escucho Tropicana. Más que sexo, ¿o qué? Okay.

0: salvó la fiesta. Esa canción alegre que nos pone en modo happy siempre.
1: Yo escucho Tropicana, la más bacana, pero antes de ponernos en modo happy, mejor pongámonos en modo feliz porque tenemos a Karina desde las calles.
0: Las calles. En vivo, desde las calles, la Tropimóvil Tropicana.
1: Y es que nos vamos a poner feliz porque estamos con el Tropigol de Tropicana y con Lácteos. Karina, con toda la información.
2: Muy buenos días para usted, Esteban. Muy buenos días para todos los oyentes de la más bacana Tropicana. Digo, ¿por qué le dije Esteban? No, señor, GZ.
1: Eso, no, me trató, me ha dicho que a mí no me conociera.
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3: 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Recuerden, pues, para todos esos niños, jóvenes que están apenas en su formación deportiva, ¿no? Como es en el fútbol o en otras disciplinas, recordar que la leche es un
2: se le fue la palabra.
3: Sí, es un aporte nutricional muy grande para todos los deportistas, ¿no? Tiene mucha proteína, grasas ideales que les aportan a ellos en su día a día, ¿no? Como deportistas, y también, pues, les ayuda en el calcio, ¿no? Tiene mucho calcio la leche. Y recordar, pues, que nuestra leche es leche de altura, ¿no? 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
2: 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Y sí, efectivamente, GZ, como usted mismo me lo está diciendo, la leche viene de la vaca y la vaca hace mu. Sí,
1: eso.
2: Señor, es
1: verdad. Yo escuché Tropicana, la más bacana. Gracias, Karina, por toda la información. Yo voy a estar muy pendiente. Oyentes de Tropicana, si usted anda por ahí cerca, vaya y pégale al Tropigol de Tropicana, la más bacana. Karina, me mandas videos de todos esos carepalos que van a ir, que son malos para el fútbol. Yo escucho Tropicana, la más bacana. Vamos a ver qué tanta puntería tienen los oyentes de Tropicana con nuestros amigos de Colácteos. Yo escucho Tropicana, la emisora diferente, ahora sí.
0: El durísimo que salvó la fiesta. Esa canción alegre que nos pone en modo happy siempre.
1: Definitivamente ese durísimo que salvó la fiesta, que nadie se queda sentado. Que uno escucha esta canción y empieza a mover la cabecita ahí. Le hace la cabecita. Hágale, en el taxi. Usted acuérdese de la fiesta. Acuérdese de la fiesta que usted vivió. Que usted escuchaba esto y de una se paraba a bailar. Eso por allá como en los 90s. Que usted escuchaba y dice, ay, ay, ay, ay, ay. Eso se llama tira para arriba. Yo escucho Tropicana.

0: Qué bacano recordar esos viejos tiempos. Yo escucho Tropicana, la más bacana, la emisora diferente.
1: El durísimo del adiós. Esa canción para decir adiós a algo o a alguien.
2: Porque me fallaste.
0: Esa canción para decir adiós. 7:31 a.m. Yo escucho Tropicana, la más bacana, la emisora diferente. Son las 10:31. Recuerden que estamos jugando el Tropigol de Tropicana con nuestros amigos de Colactios. Vaya, pégale al balón. Mientras tanto, escuche buena música. El durísimo del adiós. Yo escucho Tropicana. El grupo Nietzsche, usted sabe cómo es. Es la más bacana. El sábado yo escucho Tropicana.

0: voy para el trencito, tú sabes. El cuti de las candies.
1: ¡Uy!
0: Esa es la más bacana, Tropicana. 10:36 a.m. Tropicana. Por ahí Karina La Pocahontas ya me está enviando videos.
1: ¡Uy!
0: De nuestros amigos, mis queridísimos oyentes, hombre, carepalitos. Ya están participando por el Tropicol de Tropicana, la más bacana de emisora diferente. Vaya para allá, están en Colaquios. Los amigos están con el Tropicol de Tropicana, muchos premios. Vaya y participe, esta es la emisora diferente que ayuda a los peluditos y a la gente. Esta es la más bacana, Tropicana. 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Yo escucho Tropicana, la más bacana, la emisora diferente. Me voy para allá, me voy para el trencito.
1: ¡Uy!
0: Porque ahora en adelante soy el cuti de las candies. Yo escucho Tropicana, la más bacana.
2: Este es el durísimo de la Tusa. La canción que te hace recordar ese amor que no pudo ser.
0: Ay, ese amor que no pudo ser. Porque yo más que amor, en algunas ocasiones tengo un doctorado. Pero ese doctorado no me sirvió para nada, porque en cuestiones del amor soy malo.

0: Ay, de nada sirve el doctorado. De nada sirve.
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0: ¿Sabe qué es lo que sí sirve? La puntería. Karina, ¿han tenido puntería los oyentes de Tropicana o son malos para el fútbol? Dígame la verdad.
2: Voy a ser muy sincera a esta hora, GZ.
0: Dígalo.
2: Más o menos. Es más, en esos momentos intenté y casi me ganó un vidrio. Pero bueno, no importa. Aquí estamos. 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
3: 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Es duro, pero yo sé y confío en ellos. Y por un producto de Colactos, yo lo hiciera.
2: Así claro. 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
0: Listo, Karina, muchísimas gracias. A los oyentes de Tropicana, la más bacana, que son buenos para el fútbol, vayan para allá.
2: ¡Uy!
0: Sector Vergel, ahí los estamos esperando con el Tropigol de Tropicana, la más bacana. Pero que tengan puntería, no. Vea ese, no, amigo. Que sean buenos para el fútbol. Vaya al Tropigol de Tropicana, la más bacana, para que se gane productos Colactos.
2: ¡Uy!
0: El sector Vergel. Yo le hago 100.000 goles a ese portero. Yo para el fútbol, Ave María, pues hombre, vea, yo no soy jugador profesional, ¿sabe por qué? Porque me lesioné una rodilla. Yo escuché Tropicana.
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0: Vámonos para la calle, mi papacho. ¿Cómo sería? 10:47 a.m. Está GZ al aire. Por ahí hay más de uno malo para el fútbol. Escucho Tropicana, la más bacana. Aquí está Raulín. Eso se llama Deseo en Tropicana.

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2: Esa es la más bacana, Tropicana. La emisora diferente, 10 de la mañana, 58 minutos. Estamos en los durísimos tren. Estamos jugando con nuestros amigos de Colatios también por allá. Y yo escucho Tropicana, la más bacana, 10 de la mañana, 58. 10:58 en la más bacana. 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
2: La Hora en Tropicana, espérenme, mi queridísima robotina. Son las 11 de la mañana, 2 minutos, 11.2.
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2: Es la más bacana Tropicana, 11 de la mañana, 2 minutos. Estamos en los durísimos tren de Tropicana, la emisora diferente, 11.2. Y en este momento me voy con algo así, vea.
0: El durísimo caliente. Esa canción que arde de pasión.
2: Que definitivamente cuando algo arde de pasión, usted solamente dice:
3: ¡ay, qué rico!
2: Y empieza a tirar besos así, vea. Y empieza a decir: ella se hizo deseo. Y cuando algo se hace deseo, usted tiene que decir: hágale que pa'lante es pa' allá.

0: Ella me llena de amor. ¿Cómo me dicen? El sensual de la radio ahora.
1: Escuche Tropicana, la más bacana, 11-8, me voy para las calles.
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1: Dígame, Karina, que ya han metido goles, porque si no, no, Dios mío.
3: Mira que sí. Mira que sí, ya metí. Pero en los huequitos de abajo, el huequito de arriba está como difícil, la verdad.
1: Es que eso es para los buenos, para los que pateamos con la mocha, no, con la zurda.
3: ¿Cómo te digo, Cristiano Ronaldo Jr.?
1: Yo le pateo con borde interno, con la mocha, con la zurda y al ángulo, en la esquina, priprá y puncha caplum, plum, plum.
3: Y tenga que se lleva el vidrio de colapso, eso es fijo. 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
3: 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Mi querido Romeo Gesset, me despido de este punto. Más adelante estaré desde otro punto de la ciudad con más información con Tropicana, la más
1: bacana.
3: Hágale,
1: Karina, de ahora en adelante soy el cuti de las candies. Esta es la emisora diferente 11-11. Pido un deseo. Yo deseo una buena canción.
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1: Yo deseo que en ese momento usted y yo nos comuniquemos. De Oscar de León. Buena salsa.

No sé, pero me imagino. Tú estás soñando conmigo. ¡Qué rico es la salsa! Yo escucho Tropicana, la más bacana. Yo escucho Tropicana. 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

Estamos en los turísimos de Tropicana, la más bacana, la emisora diferente. ¡Uy! Un saludo para Robin Cris, escuchando Tropicana. ¿Qué dice mi amigo Carepalo? Buenos días, buenos días, buenos días, buenos días, buenos días, buenos días, buenos días, buenos días, buenos días. Nina, ¿cómo estás? Buenos días. Para todos los oyentes que reportan sintonía, esa es la más bacana, Tropicana.

0: Esa es la más bacana, Tropicana. Por acá me llega una invitación. Me dice por acá un oyente que hoy va a haber un evento especial. El evento se llama Rabia, Bestias y Comida. Eso va a ser 6 de junio del 2026. Eso va a ser hoy, 6:30 p.m. Ahí en la Casa de la Cultura, me dicen por acá. Me dice Antiguo Liceo, ahí en la carrera 22, número 1833. La entrada es totalmente gratis. Ve, me están invitando y yo que ando desparchado, mi amigo, voy para allá. Dice, esto va a ser una respuesta escénica, o sea, con artistas en vivo y todo y demás. Eso va a ser ahí en la Casa de la Cultura. Rabia, Bestias y Comida, una obra dirigida por Jenny Cuervo, que desde el teatro, la danza y todo lo que van a hacer allá, totalmente gratis, se van a enfrentar a las violencias. Entonces, si usted quiere ir, es totalmente gratis. ¿Dónde va a ser? Casa Cultura Antiguo Liceo Pasto Nariño, 6 de junio del 2026, hora 6:30, entrada totalmente gratis. Yo voy para allá. Esa es la más bacana, Tropicana. Estoy en vivo, arroba Esteban GZ. Estoy en TikTok. Vaya, véame los cachetes. 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
1: 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No es felicidad, es alivio y eso ya es ganancia.
0: Ay, me dicen por acá, es que GZ, estoy de cumpleaños. Fátima, ¿dónde está? No, pero ahorita le hago un mensaje de cumpleaños bien lindo porque es que no alcanzo a leer. Pero ya le mando. ¿Quiere botella para Royal Club? Sí. Escucho Tropicana, la más bacana, el durísimo que ya no me duele.

0: Esa es la más bacana, Tropicana, 11 de la mañana, 22 minutos. Oiga, un saludo de feliz cumpleaños.
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0: Feliz cumpleaños.
1: Feliz
0: cumpleaños para Carito Bonita, oyente fiel de Tropicana, la más bacana, que siempre nos escucha a todo volumen en el barrio Fátima. Feliz cumpleaños, hombre, que Dios la bendiga, que siga cumpliendo muchos años más, que hoy le partan la torta, que coma bien rico, que coma lo que usted quiera, que la inviten a almorzar, a cenar, que hoy la traten bien. Le quedo bebiendo la botella en Royal Club porque ahí sí tienen que participar, ¿no? Pero de parte de Tropicana, la más bacana, ¡feliz cumpleaños! Tropicana. Carito Bonita, que escucha Tropicana.
2: El durísimo del Cora, esa canción que te llega al Cora sin pedir permiso.
0: Esa canción que te llega al Cora sin pedir permiso. Es que Keco Hernández, esa canción, buena salsa, 11:23. Solo con un beso. No sé qué haría solo con un beso, dígame.

0: 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Yo escucho Tropicana, la más bacana, la emisora diferente. 11 de la mañana, 28, 11, 28 en la más bacana. Me dicen por acá un saludo para Sandra Miriam. De parte de Robin, vea, enviando saluditos. Un saludo en acción. Esa es la más bacana, Tropicana. 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Me dicen por acá, Teletubi, GZ, cuente el chiste de ayer que ya no hay nadie que lo interrumpa. No, pues no. No, los chistes son entre semana y hoy no estoy pa' chistes. Donde llega a contar un chiste hoy no se ríe nadie. Esa es la más bacana, Tropicana. Estamos en los durísimos de Tropicana.
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0: Bueno, todos en estos momentos, usted, oyente de Tropicana que me está escuchando, la gente de TikTok, buenos días. Un saludo para mi hijo Steven, me hice por acá en su cumpleaños, que lo quiero muchísimo, de parte de su mamá Sandra. Oiga, ese mensaje que usted nunca se atrevió a decir, usted va a coger su celular, va a enviarle una nota de voz. No la vaya a llamar, no la vaya a llamar. No lo vaya a llamar. No gaste minutos, no gaste minutos. Gaste mejor internet. Mande una notica de voz. Y le dice algo que dicen los inquietos. Usted le dice esto, vea, le dice esto. ¡Dice!

0: 11:34. Sale el sol en el centro de la ciudad.
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0: Vamos en los durísimos tren en Tropicana, en la más bacana. Está definitivamente la emisora diferente. Y ahora vamos a suspirar en esos durísimos de Tropicana. Canciones que le mueven a usted los sentimientos. En esos momentos vamos a suspirar con esta canción, escúchela.
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0: ¿De quién?
2: De ti.
0: Ajá,

0: Dímelo, Karina. Ay, Dios mío. 11:38, estamos en el verdadero Valladuro. Venga, suave de la radio.
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0: Esa es la nueva etapa. Y usted la va a cantar conmigo. La gente del TikTok, saludo a Carla. ¿Cómo estamos, Carla? Buenos días. Esta es Tropicana, la más bacana, y dice...

0: Ay, Dios mío, ¿nos escapamos o nos escapamos?
1: Este es el durísimo de la Tusa. La canción que te hace recordar ese amor que no pudo ser.
0: Un saludo muy especial para Sandra Millán, que está escuchando Tropicana, la más bacana, de parte de Robin. Estos son los durísimos de Tropicana. Ahorita nos ponemos un poquito romanticones. En la más bacana, Tropicana, corazón en blanco. Aquí está Roberto Lugo.

¡Ay, Dios mío! ¡Mi corazón está en blanco! 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Son las 11 de la mañana, 48 minutos. Ya la Tropimóvil de Tropicana se encuentra en otro lugar de la ciudad. Mientras tanto, nosotros ya servimos uno, pero yo creo que con esta canción vamos a servir el otro miedo. ¿Lo servimos o no lo servimos? Dígame usted. Dígame si lo servimos o no lo servimos.

0: Lo vamos a servir con Tropicana, la más bacana. 11 de la mañana, 49 minutos. Pero antes de servirlo, vámonos para las calles con Karina.
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0: Karina se encuentra en otro punto de la ciudad. Díganos, ¿dónde están esos momentos? ¿Karina?
2: Ahí está. 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
0: Gracias, Karina.
1: El durísimo de Sírvalo Pues, la canción que me pone en modo chupe.
0: En esos momentos, póngase en modo chupe y sírvalo con Tropicana, la más bacana. Ángela Vivero, sírvalo.

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0: Claro.
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4: Y volvemos a las calles con la Tropimóvil de Tropicana, la más bacana, Karina, con el informe de cierre a esta hora desde Motos Honda.
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4: 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Karina, gracias por toda la información desde las calles. 12 del mediodía, 9 minutos. A esta hora ya está haciendo hambre. ¿Qué será de la vida de una lechona que me van a traer?

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1: La Hora en Tropicana, la más bacana, son las 12 del mediodía, 18, 12, 18.
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0: 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En Tropicana son las...
1: En Tropicana 12 del mediodía 26. 12:26.
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2: Esa es la más bacana, Tropicana, 12 del mediodía, 41, 11 y 41. Seguimos con toda la buena música, fin de semana, feliz almuerzo.

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1: 1:04 PM, yo escucho Tropicana.
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1: Que se llama más bacana, Tropicana. Una de la tarde, 14 minutos. Aquí está Marc Anthony, Nati Peluso. Como en el idilio, yo escucho otro.

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1: 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Así.

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2: Así es, GZ. 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
1: Bueno, muchas gracias, Karina, por toda esa información. Yo escucho Tropicana, la más bacana, y el buen descanso usted lo encuentra en Colchones Bellaluna. 2:14, estamos en el fin de semana.
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1: Aquí está el conejo malo. Yo escucho Tropicana, que hace poquito estuvo de gira por allá por los Europas. Estuvo por Madrid, por Valencia. Le llegó a los españoles. O sea, tío. Y es el conejo malo. Baile inolvidable, suena en tu Tropicana.

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1: Robotina está loca en estos momentos y el ambiente se siente en la cabina. Pero bueno, 2:21 p.m, Karina, sigamos con toda la información desde las calles.
2: Tranquilo, GZ, ya le llego. 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
1: 2:24 p.m. en Tropicana.
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0: chiquita. Son las 2 de la tarde, 33 minutos. En estos momentos volvemos a las calles con la Tropimóvil de Tropicana, la más bacana.
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0: Karina, ya tenemos a la ganadora.
2: Sí, señor. Oiga, estoy feliz, estoy contenta, fiel oyente ella de Tropicana, la más bacana. Se escucha todos los programas madruga con nosotros en punto de las 6 a.m. Ahora está por aquí acompañada del esposo. Están felices. Ella se llama Paula Ximena Botina Bello. Es la espectacular ganadora de un triángulo de TV de Colchones Bellaluna, apenas para este mundial. Así que, Paula, venga, bienvenida a Tropicana. ¿Cómo ha estado? Ganadora y feliz, ¿no?
3: Súper feliz, como siempre, con ustedes y escuchándolos, siempre estoy feliz.
2: Además de que va a tener cómo verse los partidos del Mundial tranquila, cómodamente, cuando juegue la Selección Colombia mejor.
3: Pero más es como para mi hijo. Yo sé que él lo va a disfrutar más, porque yo participé era para dárselo a él.
2: ¡Ay, qué ternura! Así que aquí está ella, ya le vamos a entregar este espectacular cojín de triángulo para TV, para que se vaya para la casa, para que se disfrute los partidos, para que siga escuchando Tropicana, la más bacana, y también siga aquí fiel cliente de Colchones Bellaluna.
3: Como siempre, hace poco compramos un colchón y ahorita voy a cotizar las almohadas también.
2: ¡Imagínese, ¿no? Ella de una vez va a cotizar almohadas, se lleva el cojín triángulo de TV. No, espectacular, así que GZ en esos momentos yo voy a seguir por acá. 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
2: Así que ahí están, me despido de este punto. Voy a seguir por acá con la ganadora. Voy a seguir aquí chismoseando con ella. Ya les llego GZ a la cabina.
0: Hágale, gracias, Karina, por toda la información desde las calles. ¡Qué bonito! Premiar a los oyentes de Tropicana.
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Esta es la más bacana, Tropicana, 2 de la tarde, 47 minutos. 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Ya viene Karina, la Pocahontas al aire.

2 de la tarde, 53 minutos. 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
1: 3 de la tarde, 14 minutos. Buenas tardes, buenas tardes, buenas tardes, buenas tardes, buenas tardes, buenas tardes, buenas tardes. ¿Cómo vamos? ¿Cómo va este fin de semana? Un fin de semana largo, un fin de semana que vamos a tener puente a bordo. Para que usted no se desconecte de Tropicana, la más bacana invitación para que el lunes festivo me acompañen en punto de las 8 de la mañana, porque a partir de las 8 de la mañana y durante el resto del día, o sea, hasta las 2 de la tarde, voy a estar con Póngame, para que usted programe sus canciones favoritas, esa canción que le trae recuerdos, esa canción que usted se quiere escuchar, que la quiere cantar, que se la dedicó a esa personita especial y que usted quiere que aquí en Tropicana le suene. Eso va a ser el lunes festivo en punto de las 8 de la mañana con Póngame. Por el momento aquí va a estar la Pocahontas acompañándote hasta las 5 de la tarde. Después de las 5 estaremos con Súbele el Volumen a la más bacana Tropicana. Bienvenidos a esta tarde de sábado, fin de semana.

0: tarde, 30 minutos. Estamos de fin de semana en tu emisora más bacana, Tropicana, con una excelente programación, como siempre, 24-7.
1: ¡Tu grupo!
0: Y en punto a las 5 de la tarde, prepárese para las mejores mezclas en Sube el Volumen a la más bacana, Tropicana.

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1: 3:54 minutos.
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2: Así es, yo veo y escucho, comparto Tropicana, las más bacanas, 4 de la tarde, 5 minutos, las Pocahontas contigo, hasta las 5 de la tarde. Invitación también para que nos siga a través de las redes sociales, ahí le estamos colgando mucho contenido todos los días para que usted vaya, le ponga cuidado, comente, le dé me gusta, comparta. Pero en Instagram, Tropicana Pasto 100.1, TikTok, @Tropicana Pasto, 4 o 6 minutos.

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1: Con tu Tropicana 4 de la tarde, 9 minutos.
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0: 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En Tropicana son las
1: 4 de la tarde, 14 minutos con tu Tropicana.
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1: 4 de la tarde, 26 minutos. Seguimos avanzando en esta tarde de sábado, fin de semana largo. Ya saben que el día lunes los espero en punto de las 8 de la mañana.

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0: peluditos y a la gente.
1: 4:44 y después de las 5 estaremos con Sube el Volumen a la más bacana Tropicana en ese fin de semana.

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1: 4:49, aquí está Baby Agropecuaria.

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